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amables audiencia de la 94.3 FM del Este. Muy, pero muy buen día, gente hermosa del Alto Paraná y alrededores. Bendecido día domingo para cada uno, mi gente maravillosa. Domingo espectacular en familia. Se siente frío, pero no de más, gente. Pepu, hagan la gente. Pepu, a que pellaju, pepu, a que pellaju, pecaí, yayaju. Yayaju, ¿qué? Buen día, gente. 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Con la peña imaginar, porque es esta persona que va a venir a enviar amaba y audio y saludo. Kilómetro 15 ya en plena sintonía. Vaya, para Carlos venía algo. Buen día, Carlos. Oye, te pido cuál permiso, ¿no? Oye, te pido cuál la patrona. Y dice, pues, ya, por acá. Prepara, ya. Te copio, Carlos, ¿no? Saludos, ma. Te copio, pende, con la. Ya en el corazón, punta y farire, gente, la

0: Paraguay partido, ya se sabe, gente. Va este, ¿cómo hace gente? ¿Cuál va? ¡Ey, chapa! 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Nada, gente, ya no va a la gente. ¿Por qué? Algo, o ya por los muchachos, pero anda, ella no va a la. 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Siempre, ñañen vos, ese cuero ñan de ya la veja, siempre esto ya pues y cuello, pues cada uno y parte porque es estamba, es poner ya pues y cuello, pues también historia para los paraguayos, así que bendiciones y fuerza albirroja. 9 minutitos de las 7 de la mañana, mi gente. 9 minutos, pues te pio leñan de hora, gente. Han ahí te pende tema musical, han ahí teñas en tu pata. 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Así que agradece, ñande, ya las tomas, si me permitir ese pericia energía o regalarse alegría contagiante con muchas energías. Así que gracias, mi creador. Che compañero Santiago, como siempre en la parte de musicalización con buena música. Ya oye preparama, ape música pon, ape de pedido, ape piqui piqui, imagina gente, ñañe punuta. Ya nomás vende tema musical, gente, sigue muchas gracias. 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Ya en Luján, la mejor música paraguaya durante 120 minutos. Bienvenidos, alegría mañanera.
1: Buen día, Virginia. Feliz bendecido domingo. Nerendo polca paraguaya, pejare, se dañan de llorar y de amba a poquilla repartir gente para andar y arena, entonces mi do música y captura bollera muy y de allí como en los 200 años. Ya muchas gracias, Virginia. Feliz bendecido domingo para vos.
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3: Buen día, Virginia Chávez. ¿Dónde programas, hija? Al llegar el día, música, adiós, hacer novias, pues, acompañamos a tu vida, Virginia Chávez. No sé cuál mundo ustedes, a tu y usted, programa, va a ser, que era el programa, ahí, ¿no? Tú serías música, pues, a tu Virginia. Saludos.

buen día, mi querida Virginia, va en chapa. 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Buen domingo, mi querida.

muy buen día, amiga Virginia Chávez. Por acá en kilómetro 7 estamos full en sintonía en la programación. Alegría mañanera, como siempre, en compañía de mi marido, tomando matecito y escuchando. ¿Y será que tú te complace en mí? Ni andeta, ¿dónde voy? Desde ya, muchas gracias, mi cariño y mi respeto, como siempre, a ustedes.

de las 7 de la mañana hasta cerquita de las 9 de la mañana, Alegría Mañanera con las dulces polcas paraguayas. Mi saludo y mi respeto para cada uno de ustedes, mi gente hermosa, miles de personas que conectadas en diversos a través de mi cuenta de TikTok en vivo. Entonces, gracias de corazón, mi gente. Esta persona seguía hacia cuenta de TikTok, hace saludar con cariño. Oye, esa iba a ser enviar por, así que cariño especial. Buen día, saludos desde Buenos Aires, Argentina, dice acá una persona, Max. Saludos desde Guanabe y Miguel Ledesma. Buen día para cada uno, mi gente. Bendecidos domingos. Músico Anónimo, ¿qué tal? Buen día. Ana Garay, buen día. Maella Par. Romo Minella, ¿qué tal? Saludos. Bendecidos domingos, gente, para ustedes. Fernando Centurión dice, hola, saluditos desde Paraguay. Luque, dice, mi gente de Luque, saludos. Bendiciones para ustedes. Regina, saludos. Gracias, gente de corazón, por el cariño de siempre. Lluvias de mensaje a través de la línea 83-655-629. Músico Anónimo, gracias por el regalo, gracias. Regina, hola querida Regina, ¿cómo estás? Silvio Acuña, saludos. René Tapari, ¿qué tal? ¿Cómo estamos? Buen día, José, buen día, ¿cómo estás? Dice José, ¿cuál es el título de esa canción que está sonando de fondo? Creo que es Ñandeta Manteboy, Canta que Mil Yambay, y también Canta que Mil Yambay. Alberto López, Buenaventura Chávez y grupo no llamando ahí, pero está grupo o graba PAP música, señor. De que tu hija en DB, porque no lleva que no suya PAP, pero sí. La de fondo PCA ahí Purúa, Alberto López es Buenaventura Chávez, porque mi papá es Buenaventura Chávez, entonces, agüereco como recuerdo, a ver la y música de fondo. Pero él se disculpa porque Hashan de no lleva que no vas y va a ver Namun Bejuan de la grupo, cada grupo o grabaco es mamá. Pero saludo y muchas gracias. Pablito Javier, saludos. Fernando Centurión dice: ese es un especial de Julio César Migajay. Puede ser una música de Julio César, no hay problema, vamos a escuchar. Hugo Aguilar, buen día, bendecidos días desde Luque, para vos también, desde Ciudad del Este va un saludo. Mi suegro es músico también, hey. A pear, la gente viene a gorila, músico, ¿cuándo hay forma? Y no sé qué, ¿cuál es la música para eso? Para... músico, gringo, ¿dónde hay por ahí por ahí? Ronaldinho, ¿cuál es mi upiguao? ¿Y qué guaco hay, no? Saludos, gente. Pásame de punta a punta para Mónica. Pásame. Socorro con la pilla ahí. Usted de Puma, de punta a punta para Mónica. Socorro mío, por favor, escribí por una noche. Hugo Aguilar, saludos. Vamos a buscar ahí para que se le gane la música. Chicos, ahí no. Apio, más mensaje, señora Perla, me te copias, ¿no? Señora Perla, va el aporte y nada más. Y hoy, kilómetro 7, de saludos. De pasito, pero seguro, pendete más gente. Porque esta iteré y pedido en Coap. Amo y te general Artiga, güey, más de saludo a BBT en colega. Así que, Marcelo Ferreira, va y chapa, Marcelito, buen día, señora, saludos. Buen día, compañera, saludos desde Itapúa. Yajendumina, PTI, Odilio Román. Y voté a Genomí, y suerte, éxito, feliz domingo, dice acá el amigo. No hay problema, vamos a escuchar. Audio pendiente, un montón, gente. De pasito, pero seguro, ni que bella pura se huiti. Tu grabación quisiera escuchar, hey, a ver, Elvis. Ya antes está mantido ahí, vio. A grabar por Taitena, se necesita grabar, pero a grabar Taitena. Ya peleó ahí, nene, que estoy más ya por madre. Gracias, pero que hay costo, entonces ya peleó ahí. Ya me güey, y ojo a ayuda. Ya anduta, ya andeta, mantuvo, ya de fondo, ya andupata, porque vamos a andar. Y para mí, tenía amigos, a ver, yo, mano, y botaba pura gea para ayudar. Nah. Elige Aracho, buen día, va a ir chapa, familia Aracho de Hernandaria. Y para toda la gente maravillosa de Hernandaria, va un saludo para cada uno a través de mi humilde programa. A la gente de Barrio Pablo Rojas, San Antonio también. La gente del microcentro de la ciudad, de buen día. Buen día, gente del mercado de abasto, va. Esa va.
Regina, póselo a escuchar la música de Kemil Jambay. Lidia Mariana, por favor, dice, vamos a escuchar, no hay problema. Me dice, ñajandu moiguri, pero ñajandu chedita, no ñajandu y Lidia Mariana, ñajandu. Está también ñajandu, esta querida, sí va. Ñajandu, Buenos Aires, che delirio, amigas, y no hay problema, ñajanduta. Saludo, linda mujer, dice Paco de Hernandaria, saludo para vos también. Ey, chule. Y entonces, yo suero, y a la pinta. Tu chupetín, y mate conmigo, ¿no? Reinaldo, buen día. Jorge Yoki, ¿qué tal? Buen día. Bueno, gente, permiso. A vende pata, que va a pecar, que va a pegar, sañando, bueno, el tema musical. Permiso, mina, gente. Pasaron 42 minutitos ya de las 7 de la mañana. 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César Patiño, kilómetro 16, en plena sintonía. Buen día, César. Maisha Paz, muchos saludos. ¿Dónde ven? Buena. Saludito. Vida Gamarra, buen día, querida. Saludos. Pati Colmán, buen día. Buen día, buen día para cada uno. Un saludo más que especial, mi gente, para ustedes. Para mi gente de TikTok. Alfredo Benítez, saludos. Gracias para mi nuevo seguidor, para mi nueva seguidora, porque cada día hoy aumenta seguidoras a seguidor. Sigue, muchas bendiciones y muchas gracias. 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Alfredo Benítez, hola, ¿qué tal, ña Vicky? Feliz domingo para vos, señora, dice, muchas gracias. Lucio Damián, ¿qué tal? Buen día, muchos saludos, gente. 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
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Acá dice Fernando Centurión, ¿de dónde sos, amiga? Yo soy de Ciudad del Este, Fernando. Alfredo Benítez, ¿me podés complacer con una música morena? Y no hay problema, vamos a escuchar a Alfredo. Buen día, feliz domingo, señora, dice Bicicletero. Vaya página, buen domingo también para vos. San Roque Valhey, saludo para vos también. Acá dice Rodolfo Machado, buen día. San Roque dice buen día, saludos y bendiciones. Tocaya, buen día. Maisha Pa, Matías Josué, buen día. Buen día, gente. Maisha Página, buen domingo para cada uno. 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Ella pues acá hace música, y pues hace música. Fernando Cantero, ¿qué tal, Maisha Faina? Saludos. Acá yo tomando mate y escuchando tu programa, dice Alfredo Benítez. Gracias, Alfredo, saludos. ¿Cuándo nos vamos a Ña Blanquita? En Ña Blanquita hay que haber música anónima. Ah, llegó cada corazón de Ña Blanca, baby. San Roque, saludos, les esperamos a todos. Quisiera practicar Ambadal con nosotros, estamos en la seccional San Roque. Y mira un poco, muchos saludos para la gente de San Roque. Ape, ya recuerdo, actividad importante. Mira, buena persona o práctica sea y se esforza. Inde comba, eva, Ambadalje, se esforzaba. Pero San Roque veo ya actividad seccional colorada, ve gente. Saludos para cada uno de ustedes. Antonio, saludos Antonio, Liliana, saludos Mauricio Toledo, buen día, Baisha, pa, saluditos, Liliana, un tal, hola, buen día desde Asunción, dice, saludo para vos también, Rodolfo, saludos, gracias por seguir mi cuenta. 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
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Estela González dice buen día. Buen día, Estelita. Fabián Santa Cruz. Buen día, Maíchapa. 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Casi vecina, yo soy de Puente Quejá, pero estoy acá en Buenos Aires. Y mira un poco. Bueno, y te ya yo topata vecina, entonces. Saludos, donde vengo, las bendiciones. Julián, saludos, Julián Luis Solís, saludos. 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Abas a firmas comerciales o respaldaba domingo, ya veramos Alegría Mañanera. Pasaron 56 de las 7 de la mañana, lluvias de mensaje. Flaco dice, buen domingo, linda señora, dice, para vos también, y muchas gracias. Mensaje dice Adriano, buen día Adriano, ella, pa, muchos saludos. Buen día, amiga, feliz domingo para todos, abrazo. Estoy en sintonía, estoy haciendo tortilla con queso, fuerza amiga, sigue adelante, éxito, dice Adriano de Villafani. Bendiciones, beca tu índega, neputus natiana, porque es este hijo, vea, rico. Buen provecho. Otro mensaje, buen día, llevar en sintonías desde Minga Guazú, kilómetro 14, dice. Saludo para vos, César Patiño. O descansa, hija, ya pues acá, hija, César. Bendiciones a todos. Se viene pedido pendiente contigo, Santi.

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minutos ya de las 8 de la mañana, gente. Pues tereñan de horas, está pedido mañana en dos, está pedido pendiente, de pasito pero seguro. 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Mensaje que va a venir así ya, oh, don Sindulfo, madre mía, como ya poite, coago, anda a venir así, don Sindulfo, y nada, coago, a cansar la india, don Sindulfo, quería quebrantar, o sea, ya ni quebrantar, y se ve. Allí, y ay, qué bueno ese radio, vea, vea, ella me envía más saludos, quería hacer a tu buenos días, señor, está muy lindo tu programa, dice. Dios te guíe siempre, quiero escuchar una música de Fran Cabral. Aimo Aba y Cuende Reyumare Putaboje, Sindulfo Rivero, soy de Iruña, Alto Paraná. Muchísimas gracias, don Sindulfo, muchas bendiciones. Jaco Cachien y cuando se vende en Varella, ni de pena ese tío, don Sindulfo. Saludos, de memoria, feliz domingo. Ape hoy audio, ape hoy audio. 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Ayer le disculpa, ve con la persona. Don Enrique Otazuma, te copio, Gina Enrique Otazuma, el aporte, saludos. Señora Perla, Maíz Pa, kilómetro 7, en plena sintonía. Don Adriano Villafani, César Patiño, kilómetro 14. Carlos Benialgo, kilómetro 15, dice, muy buenos días, Vicky, acá un rico mate y escuchando tu hermosa programación, se reina. Saludos, saludos y feliz domingo a todos. Carlos Benialgo, kilómetro 15, ya gente humina, anda ye, que jay de mi suerte, anda y co, así va, bointe, si paje. 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Karina Villalba, que buen día, Karina. Buen día, amiga, ¿cómo estás? Complaceme con la música, se supe, guarante, copetei. Se llama mi mamá Nazaria Zorrilla, soy Mariano Zorrilla, vive Paraguay, feliz domingo, ustedes amigas, hey. Se forza paite, oye, paite, coco, bueno, saludo entero de teave, gente, saludos. Perlita Cáceres, saludos, Perlita Maisha, Pablo Ovelar, buen día, Pablito, Maisha, imagina, Pablo. Saludos, pe me entero beba, pe mi gente de TikTok, que vaya pota, pe ten repaso. Ya está más guañas en tu web en el tema musical porque hay CBM está ahí te o impedido, pero de pasito ya está sube por orden de llegada. Ever Jiménez, Rodrigo Torres, bendiciones a todos. 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
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Domingo ya veramos alegría mañanera con la amiga Virginia Chávez. María, ¿qué tal? Buen día. Un saludo grande para mi cuñada Pili Marque. Es única, dice acá María. Saludos. Juana Lara, ¿qué tal? Buenos días, Virginia, dice Roberto Carlos Ojeda. Buen día, Roberto. Dani, hola señora, dice Dani. Sonia Jiménez, buen día Sonia, mucho saludo para ustedes, mi gente. Mensaje dice, Dios mío, audio un montonazo, mamá, luego. Acá dice Ismael Franco, buen día Virginia, quiero valerme de tu hermosa programación para saludarle a mi hermana Zulma Franco, porque hoy está cumpliendo un año más de vida. Que Dios y la Virgen les guíe y les cuide hoy y siempre. Ismael Franco, soy con la música Cambares Ayayay, gracias. Muchas felicidades legalmente para cada persona que está cumpliendo años en el día de hoy. 5 de julio de 2026. Muchísimas bendiciones. Ñandeyarato, Jogasa, siempre
persona ombotúa años o festejaba fecha especial porque es oportunidad de nuestro creador. Así que muchas bendiciones. Ñajenduta, pene tema musical, o pues te hace compañero Pope, pene pedido, gente. Vamos contigo, Santi.

Buen día, alegría mañanera de la ciudad de Guayas. Estoy escuchando a Arnaldo Valdés, el Anguila, que estuve ñandeta Montevideo, Pablo Barrio.

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44 de la 8 de la mañana. Bigwe y yo ella pues por mi apuesta de agua. Entonces iba a tener pedido pendiente. Hoy esta persona o enviaba y saludo última hora, pero muchas veces no hay castuy a pe allá por papá no quiere. Roberto Gamarra, buen día. Buen día, mi amiga. Como siempre, excelente la programación, dice. Y Catupioña Gendumí, la música, mi barquito de Esquelita, siempre presente, familia Gamarra, Zona Franco. Éxito como siempre y muchas bendiciones. Gracias, gracias, Roberto. Con Apio Hasatan, el tema musical, muy que y se pollerita y ya, porque por orden de llegada, pues, gente, muchas veces algunos y voy y se envía, pero de ahí Catuiro salteado porque no hay complicación, entonces, a veces, compañero, entonces por orden de llegada, pues, en el tema, gente. Querida Lili de Barrio San Miguel, buen día, se canto Ije. Acá en mi cama tomando mate y escuchando tu programación, dice la querida Lili, canto y de Barrio San Miguel. Abrazo, mi querida, para la familia, para vos en especial, y mil bendiciones. Don Antonio, buen día, muchos saludos. Hola, buen día, ¿qué tal? Feliz domingo para ti, señora, dice don Antonio. Igual para vos. Entero Betevape, se saludo, a desear un buen domingo en familia. A disfrutar, gente, en vida, a disfrutar el calor de la familia, gente. ¿Por qué? Vean, hay precio, gente. Hay precio. Así que muchísimas bendiciones para cada fiel oyente de mi humilde programa, para cada familia. Bendiciones de corazón. Gracias a mi compañero Santiago por el buen trabajo de todos los domingos. Éxito siempre, Santiago. Bendiciones para la familia también. Entonces, Virginia Chávez, Jaez Santi López e IPM, gracias de corazón y mil bendiciones, Nero de CAPM, a través de mi humilde programa. Jaean Eite, otro programa y Puna Beba, gente. Pedí fruta, qué hermoso programa de mi compañera Jessica Benítez. Saludo para la familia también. Buen domingo, gente. Permiso.

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1: Hola, hola, hola, hola, hola. ¿Cómo están, gente bella, gente hermosa? Ya estamos para alegrar su mañana. Teníamos un compromiso, pero ya estamos por acá para alegrarles en estos minutitos de programación. 60 minutitos nos quedan. Vamos a hacerles pasar con buenísimas canciones. ¿Cómo están? Espero que se encuentren muy, muy bien en este primer domingo del séptimo mes del año. Yema, sí señor, a toda la fuerza del mundo, por más de que haya pasado como haya pasado con el tema de la albirroja, no importa, son cosas del fútbol. Yo pienso que hay que felicitarle a los muchachos, hay que de todas maneras aplaudirles, porque llegamos allí cuando parecía que no íbamos a llegar, ¿verdad? Cuando tuvimos esta derrota con la gente de Estados Unidos, pero llegamos a los octavos y yo pienso que hay que aplaudir, hay que sentirnos orgullosos, porque Francia realmente tuvo competencia comparado a sus otros partidos, que es Jaicura, Zapaytepe. Le goleaban a sus contrarios y esta vez les costó, pero mucho. Se sintió realmente lo que fue la garra guaraní, se hicieron sentir nuestros jugadores, así que yo de mi parte al menos yo pienso que tenemos que felicitarles, tenemos que aplaudirles y felicitarles muchísimo, porque esto es algo, así empezamos. ¿Y quién nos dice que en el 2030 no vamos a llegar más lejos? Así nomás luego, porque imagínense, fue un proceso después de 16 años, así que no debemos estar tristes ni bajoneados, no. Esto es solamente el comienzo de lo que puede ser un triunfo para nosotros más adelante. Ya nomás la línea está habilitada para cada uno de ustedes. Comiencen a interactuar conmigo. Cuéntenme desde dónde están escuchando el programa. 0991-771-527. Saludos a la gente de Málaga, España. Ya me enviaron un mensajito, saludito muy especial. Enseguida vamos a pasar el audio, los pedidos musicales también. Saludos al amigo Francisco Mora, también desde el kilómetro 9, lado Acaraí. Está en sintonía del programa. Saludos también a la amiga Carolina Fernández. Saludos, mi querida. Un besote enorme. Muchas gracias por estar ahí del otro lado del receptor. Arrancando mes de las vacaciones, mes del Día de la Amistad. Los pequeños felices, porque ya está cerca las vacaciones, van a tener un pequeño descanso. Y ellos seguramente que felices, sí, me imagino. La cuenta regresiva también para los pequeños y para las profes y los profes también, más que nada, ¿verdad? O pues tú, uy, mitas y cuay, van a tener un pequeño break, como dicen por ahí. Bueno, nos vamos con la gente hermosa que hacen posible nuestras firmas comerciales, que siguen diciendo sí a estilo juvenil. 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Le va a doler. 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Sé que lo que suelto... 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Por supuesto que sí, reitero el numerito para que puedan enviarme sus mensajitos de audio, texto para sugerencias musicales. 0991-771-527. 0991-771-527. No paramos hasta cerquita del mediodía. Cuéntenme de dónde están escuchando. ¿Quieren hacer alguna dedicatoria en especial? Sin problemas. Este programa es de ustedes y para ustedes con mucho cariño. Ahora sí, vamos a seguir disfrutando, avanzando de bellas canciones para que vos, que estás del otro lado del receptor, pases una hermosa mañana aquí en Estilo Juvenil. Bienvenidos.

Hola Jessica, buenos días, tu programa está un 10. Quería saludarte aquí de Málaga, España, y un saludo especial para mi amor Mar Silva. Acá estamos escuchando tu programa, está a 10 puntos. ¿Será que puedes poner una música de aventura cualquiera? Que a ella le encanta, y a nosotros también, mucho. Muchas gracias.

0: otra de Karol G. Soy la Lisa de Mirna Abogado para saludar a la familia Abogado, al Puma Mendoza y familia, y mi amorcito Raúl Ayala. También más los saludo para todos ustedes y para el plantel de la 94. Mil besitos de colores, mil bendiciones, fuerza y éxitos.
1: Ay. Buenas noches a todos. Decidí hoy subir a cantar a estos lugares donde normalmente la gente come y no lo escuchan a uno, pero hay una amiga muy especial que está escuchando esta canción. Amiga, marica, ya.

Hola, buen día, señorita Jessica. Feliz domingo. ¿Será que no me podés pasar la música de J Balvin? Cualquier tema nomás. Soy Cintia de las Marías.

Último bloque ya otra vez del programa, lastimosamente, agradeciéndole a cada uno por su sintonía, por su preferencia, por ese cariño inmenso que siempre me demuestran domingo, a través de sus mensajitos. Y gusto y TRI porque nos motivan a venir domingo tras domingo a conducir esta hermosa programación. Gracias a Vivi también, la capa aquí en controles de sonidos. Gracias por el aguante. A las firmas comerciales que siguen depositando su confianza en mí. 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Cuídense, excelente resto de jornada. Cuídense mucho porque según meteorología estos días vamos a tener bastante disminución de temperaturas. Así que ya cuídate porque a full. Y a mí ya me escuchan, estoy luego en proceso de recuperación, hasta la gripe. Así que nada, hay que cuidarnos full porque o si no, gente, mañana en día. Allá ya, que abelo mitad, ya jugué, yo sé que hace frío, pero igual, ya jugué, aniqueti, aunque lo que hagan yo, ya ni ahí, pero bueno, les dejo que pasen la mejor manera, si Dios y la Virgen lo permite, el próximo domingo con mucho más de Estilo Juvenil. Queda con ustedes la movida tropical con el amigo y colega Dennis Weaver y el amigo DJ Derlis Barrientos. Hasta el próximo domingo, esto fue Estilo.

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1: Pero qué lindo ritmo, qué linda manera de empezar el programa. Mira que sí, estaba medio afónico por el tema del partido de anoche. Bueno, ya estamos nuevamente con toda la fila cargadísima. ¿Cómo están, mis queridos amigos? Qué placer realmente de poder saludarlos después de exactamente 7 días. Ya estamos con todas las pilas cargadísimas este domingo 5 de julio. 5 de julio lleguemos allá, Hablando de julio, quiero enviar un saludo especial para mi querido y apreciado Julio Pérez, Matecoven, Julio Pérez, de Todo Hidráulica. Buenas tardes, mi querido. Saludos para todas las personas que están contigo también compartiendo este domingo de alegría, de buen ritmo. Primeramente, agradecerle a nuestro Señor Jesucristo por un día más de vida. Gracias, Señor, por un día más.

Estás escuchando La Movida Tropical a través de la 94.3 FM del Este. 94.1 Otaño Potía FM. ¿Cómo está la gente, Mayor Otaño? Buenas tardes, Mayor Otaño. Mate, ¿cómo viene, Mayor Otaño? Espectacular. Espíritu, me meté, peñate con ese día, Ina. Ya perdé con ese del libro arriendo, pero el mismo que ya gana. Se siente esa victoria, realmente, ¿eh? En los corazones de cada paraguayo, realmente. Bueno, bueno, ¿cómo está la gente por la ciudad de Hernandarias también? Buenas tardes, Hernandarias, capital de la energía eléctrica. Buenas tardes. Buenas tardes, Ciudad Presidente Franco y alrededores. ¿Cómo está la gente? A la gente también de Los Cedrales. Sí, señor. Buenas tardes, ¿cómo está la gente por la ciudad de Minga, Bosú? Buenas tardes. ¿Cómo está la gente por Ciudad del Este? Barrios por barrios. Va de Covena, Penecove, Ponaba, ¿eh? A la gente que ya están con nosotros también a través de nuestra página de TikTok, en nuestra página en vivo.

Escuchando esto que hacemos para ustedes con mucho cariño, con mucha humildad por sobre todas las cosas. 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

Saludo a nuestro gran amigo y colega también de Alegrando la Tarde de los Sábados, al querido amigo y apreciado a Richard Mer, Richard Mercado. Sí, fuimos compañeros de locución de Río Arriento allá por el año 2000 más o menos, ¿eh? ¿Verdad, Richard Mercado? Así es, ¿verdad? Saludos para toda la familia, para todas las personas que están contigo en esta tarde, Richard Mercado. 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

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Una cervecita bien fría. ¿Eh? Pero me parece que va subiendo la temperatura. Me parece que va subiendo, ¿verdad? 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Vamos gente, poniendo su taca a la pantalla. Vamos con ritmo total en esta magnífica tarde de domingo. Sol radiante y ese pensamiento se hay por un largo tiempo de Erlis Barrientos.

La pues, la invitación será, ¿eh? Es la señora de mi querido hermano y apreciado, el señor Catalino Irala. ¿Dónde comienza Catalino? Por kilómetro 13 con Navi. Vamos arriba con Navi, kilómetro 13. Espectacular. Ilumina con algo temas, hermano querido. A ver. Vamos poniendo ritmo. Vamos todos.

0: Vamos disfrutando todo el ritmo. Los Mier, te amo Los Mier. Qué lindo tema. Que vamos recordando aquella época dorada con esta canción, con este éxito de Los Mier, sí señor. Qué maravilla de poder estar en conexión con toda nuestra querida audiencia. Están prendidas la radio en los distintos lugares y los distintos barrios. ¡Vaya de Covaina! Vamos la gente con la gente ahí de camino a Fipar. Te estamos escuchando, Dennis Weaver. Kilómetro 7.5 te escucha, dice. Ya, para mí que ya es franco. Así, ¿verdad? Me parece que sí. Mi querido y apreciado Julio Pérez me va a decir,
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0: Hoy está de para viene el querido amigo más conocido como Petizo, ahí de Todo Hidráulica. Hoy está de para viene. Saludos de parte de todos sus compañeros. Ahí en especial del querido amigo Julio Pérez. Hoy está de para viene Petizo, su hermano querido Freddy, más conocido como Petizo.
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0: Bueno, acá me dice. Hola amigo, ¿me puedes pasar la música vallenato? ¿Qué dice Pim Pim? No sé cómo se llama la música, dice. De parte de Alcides Alcides dice nomás, ¿verdad? Gracias. Y está Alcides. Me puedes pasar un tema de Refugio de Amor. Soy Claudia desde Minga, Guazú. Te escuchamos, Dennis Weaver. Dice espectacular. Al querido amigo César González, está ahí a todo volumen con su equipo, con su speaker, en la ciudad de Itaquira, en el centro mismo de Itaquira. Sí, está disfrutando, escuchando nuestra movida tropiqueña, haciéndole escuchar a toda la gente, a sus vecinos fuera, ahí haciendo el pollo.
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0: Ahí está Ariel Silva también, a pelo.
1: 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Así que
0: a toda la gente de Itaquirí alrededor, el saludo y cariño grande.
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0: Linda ciudad de Itaquirí realmente.

nunca. Bueno, va mensaje por acá, va mensaje por acá. Hola, señores, feliz domingo para ustedes, gracias. ¡Eva! ¿Será que nos podría pasar la música del grupo Ternura con el tema Corazón Flechado? Soy Cintia, de Fracción Las Marías. Genial el programa, aguante la movida tropical. Gracias, Cintia. Buen día, Derlis Arriento, Denis Weaver. Excelente la movida tropical, kilómetro 12, Monday, Villa Forestal. Estamos en sintonía, bendiciones, muchas gracias. Hoy está Freddy de cumpleaños. Freddy está de cumpleaños petizo. Muchas personas hoy están de parabienes. En el caso de la señora Mari también. María Antonia Núñez hoy está de parabienes también. La señora María Barrios también de Villa 23 de octubre. O Santa Ana, ¿eh? Rodeado de sus seres queridos, de toda la familia, los hijos, hijas también, nietos. Disfrutando este día tan especial para la señora María Barrios.

estamos tomando por acá también, ¿eh? Con un poquitito de ajenjo y también con un toque especial de verbenita, ¿eh? Pero mientras haya chiquillas lindas como vos, vaya, vaya, vaya, ¿eh? Vamos disfrutando todo el ritmo, toda nuestra movida tropical. 0994-923-387 para los mensajes por escrito al WhatsApp. 0994-923-387. Los audios pueden enviar directamente a Derly Berrinto, que ahí está en la parte de la consola. Ahí directamente llamando a la computadora y para que podamos disfrutar con toda nuestra querida audiencia que está prendida a la radio, ¿eh? Pueden enviar sus notas de voz también, sí, señor. Saludarle a la persona amada, a tu medio limoncito, a tu media naranja, ¿eh? ¿Verdad que sí? Voy a hacerlo perfectamente. Vamos a disfrutar con ustedes, que están ahí en sus casas disfrutando toda nuestra movida tropical. La gente mayor otaño también puede hacerlo perfectamente. ¿Cómo están la gente mayor otaño? Vale, ¿cómo vaina? Ya están preparando la mesa familiar, ¿verdad? Seguramente. Alguna que otra persona se, que se levantaron recién. ¡Vámonos! Alguno que ya están echándole ya otra vez el famoso para el apetito, ¿eh? Sí. Por acá por Ciudad del Este también, vale, ¿cómo? Me tengo que poner

0: Acá me dice también, oiga, Dennis Weaver, ¿puedes pasarlo algo de Frecuencia Trío? Pues, Sergio. Soy Laura desde kilómetro 26, Mingaguazú. Otro saludito que tenemos por acá también para nuestra amiga Cecilia, que está por kilómetro 13 con Navi, disfrutando y escuchando nuestra movida tropical también, la señora Cecilia Gray. Vale, buena, espectacular. Ahí haciéndola, ya se muda en otro local, la señora, la podóloga, la licenciada Cecilia Gray. Sí. Otro saludito que tenemos por acá también para el querido amigo Hugo. Te estamos escuchando, Dennis Weaver. Espectacular el programa. Cualquier tema musical de bandita puede ser, viejo. Otro saludo también para Nina. Te estamos escuchando desde el otro 10 Monday, Dennis Weaver. Cualquier tema musical. Otro saludo también para Rodrigo. Te estamos escuchando en Tabapuy 1, Dennis Weaver. Cualquier cachaquita que venga de la movida tropical, dice.
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0: Bueno, un saludito también para Graciela. Dennis Weaver, te escuchamos por kilómetro 10, Caraí.
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0: Otro saludito también para el querido amigo Alcide Villalba. Te estamos escuchando en la ciudad de Hernandaria. Cualquier tema musical, Dennis Weaver. Acá me dice también, en el bloque de la música paraguaya puede ser un tema. Parece que Deli Garriento Castillo de Seña ya borró, ¿verdad? O no borraste Deli Garriento, ¿eh? Bueno, otro saludito también, Dennis Weaver, kilómetro 9, Acaraí, te escucha. Soy Sara, estoy con mi hija Sebastiana, dice, espectacular. Feliz domingo, gracias, gracias. Saludos también para mi querido y apreciado Ricardo Escobar, propietario de Escobar Servicio, por kilómetro 9, Monday, disfrutando también con la familia, escuchando nuestra movida tropical en este día de descanso para algunas personas. Y muchas personas también están trabajando. Están trabajando para el sustento diario, el señor. 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

querido amigo Alcides Chapa. Vale, güey, Alcides Chapa, o sea, tantos tiempos realmente. ¿Por dónde, mi rey? Vamos, Alcides, poniendo taca, taca a la pantalla también. Bueno, saludos más que especial también para la familia Bento. Están escuchando también la movida tropical. Al querido amigo Hugo Bento también por ahí seguramente disfrutando, ¿verdad? Hola, quiero saludar a la familia Vega Miranda y la familia Ramos. Aquí estamos escuchando tu programa, Denise Weaver. Dice nuestra amiga Gloria Ventos. Gracias por estar aquí, Gloria. Gracias a todas las personas quienes están contigo disfrutando y escuchando nuestra movida tropical.

también para Gloria, que estás de sintonía de la radio también. Gloria Casco, desde Buenos Aires, Argentina. Por allá también se encuentra nuestro querido amigo y apreciado Carlos Venega. Sí, señor, siempre escuchando también nuestra movida tropical.

la movida. Otro saludito que tenemos también para, hola Dennis Weaver, excelente el programa, disfrutando el programa, dice, con la familia, quisiera escuchar uno de los éxitos musicales de Lalo y los Descalzos. Gracias, acá desde el kilómetro 9, Monda, Soy Mónica Brites.

Bueno, y va el saludito también para la gente de Buenos Aires, Argentina, que nos escuchan a través del aplicativo de la radio. Para Mariano Rodríguez, está en la República Argentina, disfrutando y escuchando nuestra movida tropical.

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0: 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Otro saludito que tenemos también para Pedro. Pedro que está por Brasil disfrutando. Pedro. Pedro Correa, escuchando nuestra movida tropical también. Qué espectacular. Sí, señor. Espectacular. Toda la buena onda de la gente que nos escuchan. Que nos ven también a través de la página de TikTok y que nos escuchan también a través de la de www.cadenaradialdeleste.com.py. Al mundo entero, a la gente que nos escuchan por España, la gente por Madrid también, Buenos Aires, Argentina, a la gente que nos escuchan por San Pablo también, a través. Hola, te saluda Pedro Agüero, dice Pedro Agüero. Va, te come Pedro Agüero, será espectacular, vio. Son las 13:52 en toda la geografía nacional. Vamos con más canciones, ¿te parece bien? Vamos complaciendo los pedidos musicales aquí en nuestra movida.

están haciendo una flor de ese cuerpo pequeñito. Qué lindo realmente recordar ese clásico, La Movida Tropical. Sí, señor, de Lalo y los Descalzos. Vamos marcando presencia musical en nuestro escenario imaginario. Aquí nuestra Movida Tropical en esta magnífica tarde. ¿Cómo están, mis queridos amigos? ¿Están disfrutando de la tarde? Ahí con la familia, con los amigos. Qué lástima, ¿verdad? Que no ganó Paraguay ayer, ¿verdad? Porque, no llevamos feriado, lleguita, Guri. Mañana nuevamente ya nos toca trabajar nuevamente. Hay que ir a

0: más para la señora María Antonia Núñez, que hoy está de para bien, están festejando, están ahí en el kilómetro 13 con Navi, disfrutando con la familia, señora María Mari Núñez. Sí. Pero también de la señora María Barrios, está también cumpliendo un año más de vida. Y un saludo especial también. El querido amigo Petizo también hoy está de cumpleaños. De todo hidráulica. Sí, señor. Vamos compartiendo todo el ritmo, toda nuestra movida tropical en esta tarde espectacular, disfrutando con tanta gente maravillosa que está prendida la radio en los distintos lugares, en los distintos barrios. La gente de Mayor Otaño también disfrutando y escuchando nuestra movida a través de la estación de radio 94.1 Otaño Potí FM. Vamos poniendo ritmo y alegría en tu siesta el domingo.
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0: 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Ya quería lavar el móvil, la movida tropicala, más o menos 20 vehículos tenía. 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Gracias, mi rey, gracias. Hoy la abuela está de cumpleaños. Líder, hoy está de cumpleaños. ¿Tenemos audio? A ver.

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1: Buen día, buen mediodía para...
2: Buen día.
1: 24.3, la más escuchada será. Por acá, escuchando la programación. Bueno, un comentario sobre el Mundial será.
2: Sí.
1: Nuestro querido Paraguay nos dejó bien alto.
2: Plantó
1: la bandera ahí, bien alto será. Y bueno, la potencia de Francia no pudo golearnos ayer. No pudo golear. No era como se hablaba, ¿entendés? Y bueno, el León Guaraní hizo su rugir ante el potencial de Francia. Bueno, con una pequeña ayudita del árbitro, ganaron a penita, ¿eh?
2: A penita,
1: se van a acordar del Paraguay potente hasta que mueran los franceses. Así que bueno, arriba Paraguay.
2: Para que aprendan.
1: Por acá estamos haciendo un chupín de pescado. O sea.
2: Qué rico, hermano.
1: Patos, cielo gris, por acá será. Saludos y un abrazo a la gente de Caguazú y a Ciudad Este.
3: Hola, Jerry y Denise. Estamos en su programa. Y pueden pasar por la música, la verdad, está loca, los fugitivos. Soy otro en el área. Bendiciones. Puedo ponerlo a cabo.
2: Gracias. Gracias a la gente que van enviando sus audios para que podamos compartir con ustedes también. Buenas tardes, amigo Denny. Feliz domingo, dice. Llenando la música de Mandingo y también de Refugio de Amor. Ya muchas gracias. En plena sintonía.

La gente que van dejando su taca taca a la pantalla también. Ahí están con nosotros interactuando. Pero eso en Pipi Pipo. Sí, señor. ¡Súbelo, súbelo! 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

0: 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Ahí con el querido amigo Luis Colmán, la señora Gloria Rojas. Sí. Tenemos audio, Ñandú de Libarientos. Vamos a escuchar. A ver qué dice la gente.
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0: Maravilla.
1: 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Fuerte, éxito.

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0: 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Tenemos audio, ya tú de Lía Rinto. Vamos a escuchar el audio.
1: Muy buenas tardes, amigo de Erlis Barriente y Dennis Weaver, por acá en kilómetro 7. Estamos a full en sintonía la programación La Movida Tropical. ¿Será que me podés complacer con la música algo de Frecuencia Trío? Desde ya, muchas gracias, mi cariño y mi respeto, como siempre, a ustedes. A full en sintonía por acá en

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Ahí está la licenciada poniendo taca taca la pantalla. Espectacular, licenciada Aida Luz de Luna. Poniendo taca taca la pantalla en este domingo espectacular. Bienvenida, licenciada. Vamos disfrutando con más ritmo tropical. ¿Les parece bien, señor Deli Barriento? Vamos poniendo el ritmo de alegría.

0: sin parar en esta magnífica tarde. Mr. Chivo, marcando presencia musical en esta magnífica tarde. Ritmo y alegría que se hace sentir en esta tarde espectacular. Ahí la gente de Mayor Otaño también disfrutando y escuchando nuestra movida. Tenemos el audio de Darly Barrientos. Vamos a escuchar el audio del querido amigo y apreciado. Ahí está.
1: La gente de Ciudad del Este que vino a visitarnos por Mayor Otaño. Está el amigo Freddy Sosa, Miguel Dillería, con toda su familia por aquí por Mayor Otaño, escuchando la movida tropical. De Dennis Weaver. Saludo también a nuestro DJ Derlis Barriento.
0: Ahí está. Vale, con la gente Mayor Otaño, espectacular. Están pasando la tarde y me imagino de maravilla, ¿verdad? Me hace recordar este tema. Qué lindo tema realmente, ¿eh? Espectacular, ¿verdad? Cuando empezamos la locución en Radio Ciudad Nueva, ¿eh? Allá por el año 1999, 2000 más o menos, ¿eh?

0: la gente que nos sintonizan en los distintos lugares.
1: Dice señor locutor.
0: En los distintos barrios, acá por Ciudad del Este, la gente de Ciudad Presidente Franco también, la gente

este mayor daño. Agradecerle públicamente al querido amigo Freddy Leiva por siempre retransmitir el señal, aquí la señal de la 94.3 para toda la gente de mayor daño y alrededores. Y para que puedan disfrutar siempre de un domingo diferente con la familia, con los amigos, domingo del señor de la familia, ¿eh? El señor. Espectacular. Susi también, hola Denis. Rubén Álvarez le envía saludos, dice acá. Gracias, mi querido Rubén Álvarez. Compañero de hace tantos tiempos también. Gran amigo, gran profesional del volante. Querido amigo Rubén Álvarez. Hoy viajamos, Rubén Álvarez.

0: Ahí está nuestra amiga Rosa Estigarriga también poniendo, por sé que interactuando con nosotros a través de la página de TikTok. 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Vamos a compartir, señor Derlis Garrientos.
1: Es muy especial para nuestro amigo, el arquero alias El Macaquiño. El arquero de Mayor Otaño, que hoy va a estar estrenando a las 3 de la tarde.
0: El Macaquiño hoy por Mayor Otaño, ya tendés. A ver, yo la van de... A ver, ¿dónde pendráis a Ben Baba y Deli Barriento? A Ben Baba, ¿dónde pendráis ya? De reclamarle, pendráis y yo retira. Mario, ¿verdad? 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Tus deseos, hermano. Le tengo, en vez de hay sorpresa, claro que sí. 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Espectacular, hermano querido. 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
0: Leado a Caray.
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Paraguayo. Noelito Paraguayo. De esta no va a ser, ¿eh?

con The Lapwing Party, ¿eh? No, hay que ser así, ¿eh? La tortilla de la espinta, oye, ¿eh?

gente del kilómetro 9, dado a Caraguay, que están disfrutando y escuchando también el programa. A mi señora, señora Margarita, también están en sintonía allí de la radio por kilómetro 9. Gracias también al querido amigo Ramoncito Redes, de Carnicería Monchi Todo Cerdo. Están trabajando los muchachos, ¿eh? Está ahí Giovanni, seguramente que está por ahí, ¿verdad, Ramoncito? ¿Qué pasó ya? La vez pasada me fui para, para saludar ahí a nuestro compañero a Datos Paina, a ver, o sea, Vamos con la gente de Escobar Servicios también, kilómetro 9, lado Acaraí. 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

Bueno, también acá me dice también, hola Derlis, hola Denis y Derlis, ¿se podés mandar saludos a la familia Barbosa Acuña del kilómetro 10 a Caraí? Están en sintonía con la música de Bronco. Alberto Barbosa. Ahí está. Muchas gracias, Alberto. Gracias por de siempre estar allí también escuchando nuestra movida tropical. Qué rápido pasa el tiempo. ¿Cuántos minutos de la...? A ver, 48 de las 13. Rápido el tiempo, hermano querido. Entramos en el mejor bloque de la... del programa, presentado siempre por Lavadero Ciudad Nueva, Gomería Ciudad Nueva, Veterinaria Niño Jesús.

lindo tema. Se sigue la impunavea, ¿eh? Gracias, mi querido. Dos minutos finales y apareció el querido amigo Tony Fernández a todo ritmo. Bueno, ya estamos llegando nuevamente a la parte final de nuestro encuentro el día de hoy. Es típico, se dio la hora, ¿eh? Gracias a todas las firmas comerciales, gracias también a la gente ahí de Mayor Otaño, al querido amigo y apreciado Freddy Leiva, por la retransmisión de cada domingo y la movida tropical. Muchas gracias, Freddy. Bueno, nos despedimos. Espero que le haya gustado el programa, porque siempre lo hacemos para usted con mucha humildad, con mucho cariño y con mucho respeto para toda nuestra querida audiencia de La Movida Tropical 94.3 y 94.1. Que tenga excelente resto de jornada y, si Dios quiere y la Virgen permite, estaremos nuevamente con todos ustedes el próximo domingo con más La Movida Tropical. Nos despedimos en nombre de Derlis Barriento, que estuvo en los controles, Dennis Weaver aquí en voz microfónica. Muchas gracias, excelente tarde y nos reencontramos el próximo domingo.

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Toque de Ciudad del Este. Derlis Barrientos, un saludo, Derlis. Estamos en vivo a través del TikTok. Me encuentran como Sheila Bell. También un saludo cordial, un abrazo enorme a la gente hermosa de Otaño Pot. Estamos en Duplex por la 94.1 FM Otaño Pot. Un besote. Ayer vivimos muchas emociones, ¿verdad, Derly? ¡Qué puchana! Nuestro querido Paraguay dejó todo en la cancha. Pero se despidió del Mundial con la frente en alto. Aunque el sueño de seguir avanzando terminó. Queda el orgullo por el esfuerzo, la entrega y por representar a todo un país. Es lo que nos representa a nosotros, el garra guaraní, ¿verdad? En el fútbol se gana, se empata y se aprende también. Hoy solo queda agradecer a nuestros jugadores por hacernos soñar y seguir alentando, porque el amor por la albirroja nunca se termina. Desde el túnel del tiempo enviamos un gran abrazo a todos los paraguayos. ¡Vamos, Paraguay, siempre! Atención, queridos oyentes del túnel del tiempo, porque queremos agradecerles por acompañarnos cada día. 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Antes de seguir con la mejor música, un pequeño mensaje para todos nuestros oyentes. En estos días hay muchas personas con gripe, así que es importante cuidarnos y también cuidar a quienes más queremos. Si sienten algún síntoma, descansen, manténganse bien hidratados, sigan las indicaciones de un profesional de salud y eviten contagiar a los demás. Un té caliente, una buena alimentación y el descanso puede ayudar a sentirnos mejor. Ya saben, no, acá me están diciendo pomelo.

0: Bueno, pero es válido, ¿verdad? Es válido. Con este clima, mejor, ayuda mucho eso, ¿eh?
1: Etiqueta pomelore.
0: Ok. Así no. Bueno, sí. Está bien, gente. Préndanse, préndanse. Envíenos un mensajito. Tenemos nuestro número habilitado al 0987

0: mientras nos vamos con una buena música, Erlis, ¿qué decís?
1: Super.
2: Alegrando la tarde.

Esto es el túnel del tiempo, amigos. 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

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Bueno, seguimos recibiendo nuestros mensajitos. Vamos a leer un poco. ¿Me podés anotar para el sorteo, Lisa Abogado? ¿Qué tal, amigo? Y Catupio la ya anota a mí para el sorteo. ¡Claro que sí! Gilson Rafael Lesmo. Seguimos recibiendo los mensajitos. Me encanta el túnel del tiempo. Felicitaciones por las excelentes tandas musicales. El mejor DJ, Derlis Barrientos. Saludo desde kilómetro 9 a Caraí. Quiero participar del sorteo. Soy Mónica Brites. Claro que sí, anotada. Mónica Brites, un saludo para la gente de kilómetro 10, kilómetro 9 a Caraí, que está en pura sintonía con nosotros. Gracias por el cariño, por el aprecio. Seguimos leyendo nuestros mensajitos. Hola, yo quisiera poder participar del sorteo. Mi nombre es María Coronel y mi número de cédula es... Y saludarle a mi mamá que está enferma. Eulalia, su nombre, mi reina hermosa y luchadora. Le amo, gracias. Zulina, un saludo. Un saludo para la madre hermosa de nuestra oyente. No, no, es muy complicado. Desde el túnel del tiempo les enviamos un fuerte abrazo y nuestro mejor deseo para que se recuperen muy pronto. Sabemos que no siempre son días fáciles, pero esperamos que la música y el cariño de sus seres queridos y la esperanza les den fuerzas para seguir adelante. Que tengan un descanso reparador, sigan las indicaciones de sus médicos y recuerden que siempre hay personas que los quieren y desean verlos bien. De corazón les deseamos una pronta recuperación y que Dios les bendiga. Les seguimos acompañando con buena música de todos los tiempos. Seguimos leyendo nuestros mensajitos. Hola, ¿cómo están? Soy Suni de San Roque, escuchando a full el programa. Está cañón, quiero participar del sorteo. Anotadísima, Suni, un saludo. Gracias por el cariño a la gente que está prendidísima con nosotros. Hola, Derlis y Sheila. Podemos escuchar la música de... Renden visto la lluvia caer alguna vez en español e inglés, dice, Vamos a buscar, claro que sí. Alberto Barbosa, soy de kilómetro 10 a Caraú. Gracias. Gracias por el cariño. Claro que sí, vamos a buscar para complacerles. Estamos acá. Hola, Derlis, para la locutora bella, me gustaría.

bendiciones. Un saludo especial, un besote a la gente que está prendidísima con nosotros. A full, ya saben que estamos para complacerles. Envíenos la música que quieren escuchar. Si quieren dedicarle a su chuli, a su ex, no, no hay problema, ¿verdad, Eli? Recibimos audios, llamadas, también no tenemos problema. Esto es nuestro espacio, gente. Estamos para leerles, para escucharles, acompañarles con buena música y buena compañía. Claro que sí, estamos anotando una música. Tenemos un pedido especial acá. Una música para Lourdes del kilómetro 8. Brindis, vas a sufrir, dice. Super, claro que sí. Ya es en Dumí, María Becerra, dice. Claro que sí, gente. Estamos también por el TikTok, a través del TikTok. Pueden participar del sorteo. Estamos anotando sin problema, gente. Ya saben que tienen que enviarnos un nombre y apellido y últimas tres terminaciones de número de cédula. Y ya participan del sorteo.

Mientras siguen llegando sus mensajes, saludos y pedidos musicales, nosotros continuamos acompañándolos con la mejor selección de canciones de todos los tiempos. No dejen de participar porque más adelante tenemos sorpresas y el esperado sorteo para nuestros fieles oyentes. Suban el volumen.

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Miguel del tiempo, con buena música, buena compañía. Queremos saber de ustedes, queridos oyentes, ¿desde dónde nos están escuchando? ¿Están en casa, en el trabajo, en la ruta o compartiendo en familia? Y con este lindo clima, ¿qué están tomando? Un matecito bien calientito. Oh, acá los mensajitos dicen...

tiempo de participar en el gran sorteo de una pizza familiar y un pack de cervezas. Envíenos un mensaje al 0987-119.

Nombre, apellido y la terminación de su número de cédula. Así de fácil. Ya estarán participando por estos espectaculares premios. Esperamos un mensaje.

de nuestros oyentes. Gracias por estar del otro lado, por acompañarnos cada domingo, por sus mensajes, su cariño y por hacer que el túnel del tiempo sea un espacio lleno de buena energía y lindos recuerdos. Ustedes son la razón de este programa y nos motivan a seguir llevando la mejor música hasta sus hogares, lugares de trabajo y donde quiera que nos estén escuchando. Un abrazo enorme para todos. Kilómetro 10, kilómetro 14, presente Minga Guazú. Gracias por el cariño. También un saludo muy especial para toda la querida audiencia de Otaño Pot. Estamos muy felices de llegar a...

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Tiene que ir, el ganador tiene que ir con su familia, con su amigo, con quien quiera, menos con el ex, ¿verdad, Erly? No. Super, tienen que ir para comer en el local, para consumir en el local.

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Ya saben, chicas, para ponernos hermosa. Acá las que me ven en mi live ven, se ve muy bien mi pestaña, ¿verdad? No, a este yo le llamo Paloma Mami. Sí,

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0: participantes. Y si no están, ya saben que nos envían un mensajito, un retoque. Y ya participan del gran sorteo, No se pierdan. Tenemos audio, dice, tenemos audio.
1: Buenas tardes, Dorly. Y a la bella dama, linda, hermosa, la locutora del programa de los domingos. Primera vez estoy escuchando su programa. Estoy escuchando desde mi trabajo. Soy guardia, el más churro. Somos los guardias de seguridad, los más churros de Ciudad del Este. Julio César Santander, Isabelino Martínez, Miguel, Antonio y Cándido, Mario Ramírez. Estamos cada uno en nuestro puesto escuchándole a la bella dama linda, a la rubia. Muy linda está la bella dama. Y estamos escuchando hasta que se vaya. Saludos para ella y feliz tarde domingo. Suerte, éxito. Vamos a seguir escuchando todos los domingos. Los más churros, guardias de Ciudad del Este.
2: Hola, hola, hola. Buenas tardes, ¿qué tal? ¿Cómo están? Gente de la 94.3. Alejandro Acosta les saluda, señorita Sheila. ¿Me puede pasar un tema chiquitita del grupo ABBA, bajemos la era y original, chiquitita, la música original, por favor? Alejandro Acosta le saluda, seguridad del kilómetro 3.5 de CDE, donde oyente de siempre la amiga Sheila. Bendecido, bendiciones y éxito también del programa de mañana. Tú te pedí que tú no vamos a quitar ese número de identidad a la C3 último de cédula número. Y te vamos a también me a participar. Se la pende sorteo de la vecina gente de FM del Este.
0: Gracias, gracias, gracias por el cariño y por todos los mensajes que nos hacen llegar. Nos llena de alegría sentir el acompañamiento de cada uno de ustedes. Gracias por estar del otro lado, por compartir este momento con nosotros y por hacer que el túnel del tiempo sea una gran familia. Estamos aquí para complacerlos con la música que les gusta, recordar los grandes éxitos de ayer y seguir acompañándolos con la mejor programación. Sigan enviando sus saludos y pedidos musicales.
3: ¿Cómo está?
0: Porque este programa es de ustedes y para ustedes. Gracias por su sintonía y por tanto cariño.
4: Si no es hoy, mañana tal vez.
0: Seguimos recibiendo los mensajitos.
4: Tengo la capacidad.
0: Claro que sí. Tenemos más audio.
3: Hola, Derly, ¿qué tal? ¿Cómo estás? Acá desde Santa Ana, como cada domingo, escuchando el programa. Tu amiga, la más linda es Santa Ana, ve a Costa. Ya na que la pizza o la cerveza, porque estira la agua chucha.

0: Así mismo es. Qué puta. La mala yunta somos nosotros mismos, Lora Eli. Si no hace falta nadie para hacer la macanada. Seguimos recibiendo nuestros mensajitos, queridos. Gracias por el cariño. Tenemos otro audio.
1: ¿Qué tal? ¿Cómo estás? Está excelente el programa. Acá te saluda Liz Chávez. Ahora llegué de mi trabajo. Acá de 5 Mundo, el presidente Franco, Barrio San Miguel. Gracias.

viene seguimos compartiendo los grandes éxitos de todos los tiempos para acompañarlos donde quiera que estén. Gracias por su compañía, por sus mensajes y por elegirnos una tarde más. Suban el volumen.

0: también mensajitos para leer.
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0: Hola, buenas tardes. ¿Será que podés pasar la música de Don Omar, Danza Kuduro y el Señor de la Noche? Está súper, señorita Sheila, y con el mejor DJ de todo Paraguay. Aguante el programa. Soy Cintia de las Marías. Un saludo, Cintia. Hola, ¿qué tal? Está súper la programación. Quiero participar del sorteo Natividad Samaniego. Soy de kilómetro 6 y medio, Ñasaindú. Un saludo especial. Anotado ya sus nombres.

Espero el saludo, un saludo especial. Quiero participar del sorteo. Soy guardia de seguridad Julio Santander. ¿Qué tal? A saludo a todos los que compone esta emisora. Estoy escuchando desde Itá, departamento central. Está re lindo el programa y me gustaría escuchar la música Libro Tonto, Elvio Orbesoy. Un saludo, Elvio. Gracias por el cariño. Desde Itá está en sintonía con nosotros, Derly. Un saludo especial para Elvio. Hola, quiero participar del sorteo. Soy Javier. Buenas tardes, Derly, Sheila. Quiero ganar el pack de cerveza. Soy César Duarte, presidente Franco. Un saludo especial.

0: San Sebastián. Un saludo especial para la gente también de kilómetro 10, kilómetro 9, kilómetro 14, Minga. Gracias por la sintonía. Vamos a leer también nuestros mensajitos. Voy a pasar el nombre de cada uno de nuestros participantes. Acá nos llega un mensaje. Hola, muy buenas tardes. ¿Qué tal? ¿Cómo están? Yo quiero participar en el gran sorteo y ser el flamante afortunado y feliz ganador del fabuloso y fantástico premio para disfrutar con la familia. Porque yo soy un chico no vidente. Yo me llamo Juan Herminio Fernández Portillo. Soy del barrio San Francisco de la ciudad de Hernandarias, del departamento de Alto Paraná. Un saludo especial para la gente que nos acompaña desde Hernandarias. Me encanta. Un saludo. Anotado ya tu nombre, Francisco. Herminio, disculpe. Claro que sí. Claro que sí, gente. Voy a pasar el nombre de nuestros participantes. Y si no está su nombre, ya saben, un retoque nomás en el chat y ya está. Liz Abogado, Jill Sol Rafael Lesmo, Augusto Duarte, Marcos Godoy, Johnny Godoy, Alberto Barbosa, María Brites, Bea, Gila Silvero, Mónica Brites, María Coronel, Suni, María Odilia, Grisel González, Ariel Espinola, Carlos Morínigo, Liz Mabel Sánchez, Cintia de las Marías, Natividad Samaniego, Patricio Carvajal, Alejandro Acosta, Lourdes Benítez, Daisy Amarilla, Julio César Santander, Elvio Urué, Cristian Álvarez, Javier, Armando Mercado. Y seguimos también recibiendo los mensajes en el TikTok. No se olvida que me encuentran en vivo ahí como Sheila Bell. Estamos en vivo ahí. Pueden ver lo que hacemos, que estamos tomando matecito. No, es caña. ¿Cómo era? Perdón, era pomelo con miel, ¿verdad? Más tarde eso, ¿eh?
1: ¿Qué decimos? Pomelo.
0: Eso.

Villa 31, Retiro, Buenos Aires. Un saludo especial para la gente de Buenos Aires que está en sintonía con nosotros. También desde el Chaco de Early podés creer eso. Gracias a la

Recibimos audio, recibimos también llamadas, mensajes. Claro que sí. Hola, quiero participar del sorteo. Soy Alcides Cabañas.

uno de nuestros queridos oyentes por acompañarnos, por sus mensajes, por su cariño y por permitirnos entrar una vez más en sus hogares, en sus lugares de trabajo y en cada rincón donde nos escuchan. Ustedes son la razón de este programa. Mi agradecimiento también a nuestros auspiciantes Oso Bebidas por el pack de cerveza y a Mr. Lin Fast Food por la deliciosa pizza familiar que hicieron posible nuestro sorteo de hoy. Gracias por confiar en el túnel del tiempo y por premiar a nuestra fiel audiencia. Un agradecimiento muy especial a mi familia, a mi amorcito, que siempre está a mi lado apoyándome, alentándome. Gracias por el cariño, por ese amor, por esa calidez familiar. Es muy

0: disfruten muchísimo los premios.
1: Apasionado.
0: Antes de despedirnos, quiero dejarles un mensaje. Mañana comienza una nueva semana. Afrontémosla con esperanza, paciencia y una actitud positiva. No permitamos que el estrés nos robe la tranquilidad ni afecte nuestra salud. Cuidemos nuestro cuerpo, nuestra mente y compartamos más tiempo con las personas que amamos. Siempre hay un motivo para sonreír y seguir adelante. Que Dios bendiga a cada uno de sus hogares, les conceda una excelente semana llena de salud, trabajo y muchas bendiciones. Nos reencontramos el próximo domingo de 16 a 18 horas aquí en el Túnel del Tiempo para seguir viajando juntos a través de los grandes recuerdos y la mejor música.

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